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Era la música de Def Leppard, Hysteria, la canción con la que arrancamos RQP Night. Esta edición martes, ¿cómo están? Qué gusto estar nuevamente acompañándolos en este final de jornada súper agradable. Más adelante vamos a ver cómo va a comportarse el clima, vamos a compartir informaciones y mucho más. Pero mientras tanto, quiero agradecer el equipo que me acompaña en estudios, Juan Barrios en la programación musical y José Rolón en la puesta al aire y los controles. Yo soy Male Caballero y con ellos, bueno, las citas hasta las 11, ¿eh? Así que quédate en sintonía de la 94.3 porque esto recién comienza y lo que suena a continuación es ABBA con el clásico The Winner Takes It All. Bienvenidos.

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Les pedíamos a Elvis Presley, Suspicious Minds. Linda canción, buen clásico para seguir avanzando en esta noche de martes. Ya estamos a martes, rapidísimo también, está pasando esta semana. Vamos a ver qué tenemos en materia de clima, qué nos dice la Dirección de Meteorología e Hidrología. Para mañana miércoles, amaneceremos con tiempo fresco a cálido, con cielo escasamente nublado, vientos del sureste. La temperatura máxima será de 26 y la mínima de 14 grados. Para el día jueves, similares condiciones, sube un poquito la temperatura, tendremos una máxima de 30 y una mínima de 16. Y el viernes sí, ya comienza a darse paulatinamente la posibilidad de lluvias, tendremos una máxima de 27 y una mínima de 20 grados. Como siempre, esto lo vamos a ir actualizando, pero es lo que tenemos hasta el momento, así que bueno, a prepararse para unos días agradables.

pero sí, el fin de semana ya se viene con posibilidades de lluvia. 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

Despedíamos a Alan Parsons Project plus Sirius Eye in the Sky. Lindo clásico ochentoso para seguir avanzando en este tercer bloque del programa. Así es, ya es momento de comenzar a ver qué pasa por casa y por fuera de ella. Vamos a ver puente de integración. Residentes del Este deberán gestionar el DTBF ante la Policía Federal de Foz. Sí, así es. A partir del 14 de septiembre, el puente de la integración que conecta Presidente Franco con Foz de Iguazú habilitará el paso de automóviles particulares para residentes de cuatro ciudades fronterizas en el marco de la apertura progresiva de este cruce internacional inaugurado en diciembre de 2025. En el ámbito internacional, España atribuye 5.000 muertes a ola de calor, un récord desde 2015. Más de 5.000 muertes atribuibles al calor fueron registradas en España entre el 1 de junio y el 31 de agosto, un récord para este periodo desde que el Instituto de Salud Carlos III comenzó a recopilar estos datos en 2015. Este instituto público, con sede en Madrid, atribuyó al calor 2.149 muertes en agosto, 2.025 en julio y 937 en junio, es decir, 5.111 fallecimientos en esos tres meses, según datos consultados el martes por la AFP. Terrible realmente la ola de calor que estuvo viviendo España en este verano que ya está culminando, pero que sigue dejando sus huellas. Bueno, y en deportes hablamos de Olimpia. Llegó, entrenó un día y está para debutar con el club. Sin tiempo que perder, el flamante nuevo delantero de Olimpia, Gabriel Ábalos, ya podría debutar este jueves con la camiseta franjeada, apenas tres días después de haber llegado al país. El atacante de 35 años no pudo acoplarse a Olimpia antes por temas personales, pero está listo para estrenarse con la camiseta del campeón vigente del fútbol paraguayo. Eran las primeras informaciones que compartíamos. Nosotros seguimos avanzando en RQP Night, no sin antes recordar que con tu cuenta digital de Banco Familiar puedes hacer todo desde tu celular. 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

sonaba The Bird, Bittersweet Symphony, justamente nuestra cortina musical, hermosa canción con la que vamos marcando este cuarto bloque del programa. Y por supuesto que además de canciones y de noticias también compartimos consejos. 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

Despedíamos a Julio Iglesias, Every Time I Fall in Love, un hermoso clásico realmente llevado al inglés, que también tiene su versión en español, por supuesto. Es la canción con la que seguimos avanzando en este quinto bloque del programa, en el cual también vamos a estar disfrutando de canciones de Rod Stewart, de Glenn Medeiros, de Stevie Wonder, de Billy Joel, Starship o también Queen, entre muchos otros. 0985-9440-22, el número de contacto. También estamos en las redes como @RQPPY y a mí me encontrás como @MaleCaballero. Ya sabes que si querés escucharnos online, podés hacerlo a través de nuestra web www.rqp.com.py. Seguimos avanzando y lo que suena es Rod Stewart con My Heart Can't Tell You No.

Les pedíamos a Billy Joel y su Piano Man, la canción con la que marcamos ya este sexto bloque del programa. 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Te invita a seguir disfrutando de buenas canciones. Suenan los Bee Gees. One.

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Era la música de Starship Sara. Lindísimo clásico ochentoso para marcar este penúltimo bloque del programa. Así es, ya nos estamos yendo, pero todavía tenemos un bloque con excelentes canciones para seguir disfrutando con todos ustedes que están pendientes del otro lado del dial, también con algunas sugerencias musicales que nos llegan a través del 0985-9440-22 y que aquí con mi queridísimo Juan Barrios las estamos complaciendo a poquito, ¿sí? Mientras tanto, vamos a hacer un repaso de lo que nos decía el reporte meteorológico del día de hoy, porque para el día de mañana, miércoles 2 de septiembre, se esperaría una disminución en la cobertura nubosa en gran parte del territorio nacional, con lo cual se mantendría baja la posibilidad de lluvias. No se descartaría la formación de nieblas y neblinas en las primeras horas de la mañana, principalmente sobre el este y sureste de la región oriental. El ambiente sería de fresco a cálido. Durante la jornada del jueves 3, los valores de la temperatura presentarán un leve aumento, especialmente las máximas, donde se esperaría una tarde cálida y calurosa, principalmente sobre el norte de ambas regiones. Recordemos que entre el viernes y el sábado vamos a tener máximas de 27 y mínimas de 16 grados. Así que todavía un poquito cambiante la temperatura, algo de temperatura veraniega en pleno invierno que todavía no se nos va. Y por otro lado, también 16 grados, que es una temperatura bastante agradable tirando a la baja. Bueno, es un adelanto de lo que es el tiempo, el clima para los próximos días, pero generalmente bastante agradable. 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Te invito a seguir disfrutando de canciones en este penúltimo bloque con esto de Michael Jackson y Rockwell llamado Somebody's Watching Me.

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Despedíamos a Phil Collins, Do You Remember, canción con la que marcamos el final del programa de hoy. Se nos fue el tiempo y ya nos vamos despidiendo, no sin antes agradecer a los compañeros que permanecieron trabajando fuera de micrófonos, a Juan Barrios y a José Rolón. Presentados por Genética 4x4, lo mejor en carne premium y Banco Familiar, el banco para vos, te decimos gracias. Mi nombre es Male Caballero y nos volvemos a encontrar mañana, Dios mediante, a partir de las 21 horas. Los dejo con este clásico de Nelly Furtado, AMLO.

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Junior haciendo A Little Respect. Ya estamos para acompañarte en una nueva jornada con RQP Expert. Juan está atentando contra mis oídos. Juan Barrios está en controles hoy. No sé qué será a mí está armando hoy. Sí. Así que cualquier cosa le culpan hoy a él, ¿sí? Juan está en controles en esta mañana con mucha neblina, mucho cuidado al transitar. Por favor, prendan sus pica-pica, sus luces de stop, su... ¿Cómo le llaman ahora? Tiene otro nombre ahora. Sí, no, está complicado transitar. Por favor, cuídense. Por la costanera no hay visibilidad. Visibilidad cero. Muy espesa la neblina, así es que a tener cuidado en esa zona específicamente. Ya me contarán desde dónde nos están escuchando y qué tal está por ahí la visibilidad, si hay neblina, hace frío, qué onda. Twitter, Facebook, RQP Paraguay, Instagram, RQP Irea. A mí me encontrás como arroba Andy Ruiz Díaz en todas las redes sociales y tenés el WhatsApp de la radio 0985944022 para estar comunicados con nosotros toda la mañana. Nuestro primer mensaje hoy es de Marta en Company y llegó a las 2 de la mañana. Yo creo que me acosté a dormir a las 2 de la mañana y Marta ya me estaba saludando. Un abrazo enorme a la audiencia que siempre madruga con nosotros y nos escribe desde tempranito. Para arrancar bien la mañana nos acompañan Lácteos Doña Ángela, Pura Confianza, Petrobras, elegí mejor, elegí Petrobras y Banco Basa, Basa cuando quieras, estamos. Señoras y señores, vamos a lo que sabemos mejor. A la mejor música que tenés para arrancar tus mañanas. Tiesto y Carol G, Don't Be Shy. Bienvenidos a RQP Express.

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James Brown, esto es Get Up, I'm Feeling Like a Sex Machine, es lo que dice en esta mañana de RQP. Son las 6:29, 14 grados 8 la temperatura en Asunción. 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Busca huellas, Andy me dice, no, esta es nuestra discusión de siempre que hay neblina. Mi generación le decía luz de stop, la que siguió le dice pica pica y la de ahora le dice baliza a las luces, a esas luces, ¿ok? Vos decías luz de stop, Juan, que Juan es, no, Juan ya es de la nueva, él ya es pica pica, supongo, ¿verdad? Pica pica, ¿verdad? Sí, ¿viste? Y esta generación ahora le dice baliza, ¿ok? Sí, nosotros decíamos poné tu luz de stop, después no poné tu pica pica y ahora poné tu baliza. A eso me refería. Gracias igual por los datos que me dieron. Busca huellas, Andy. No era eso lo que me refería, Alejandro, pero gracias. Puede ser April 65 de Blue Dabadi, dicen. Ok. Al revés. Puede ser Blue Dabadi de April 65. Ahí estamos. Rocío, también un abrazo enorme. Alejandro, Adri, gracias a todos los que van dando su presente. Bianca, que saluda siempre a todo el equipo. Gracias. Se comunican con nosotros vía WhatsApp 0985-944022. Señores y señores, hablemos de ella porque está en problemas judiciales. Yeah.

Bueno, Alanis Morissette presentó ayer oficialmente una demanda contra su manager. Contra su manager, la que estuvo a cargo de toda su gira del año pasado, del 2025, porque supuestamente este manager estaba amenazando con ciertas acciones que iba a tomar si es que no la contrataba de vuelta, sino renovaba su contrato por 15 años, es lo que dice. Según la demanda, Urinov, que es el apellido de la ex-manager de nuestra querida Alanis, dice que Urinov gestionó la gira europea de Morrissey durante el 2025 y dice que tras finalizar el tour, su ex-manager comenzó a enviarle cartas con amenazas para conseguir un nuevo contrato laboral. Morrissey presentó esta demanda a regañadientes, pero no va a aceptar trabajar durante los próximos 15 años con una extorsionadora incompetente ni pagarle un rescate bajo amenazas, es lo que dice el documento judicial que se presentó. La demanda relata que autoridades británicas detuvieron a su manager en un aeropuerto cuando Morrissey y su equipo viajaban desde Reino Unido hacia España para ofrecer un concierto. Y con esto también se sabe que Urinov posteriormente le contó que las autoridades británicas habían detectado una bolsa de marihuana y psilocina. Se trataba de un tranquilizante veterinario utilizado de forma ilícita. Ah, re tranquila, ex-manager, ¿eh? Re tranquilo que llevaba en la maleta. También le confesó que antes ya la habían detenido por un caso similar en Latinoamérica por contrabando de drogas ocultas en una tabla de surf. ¿De dónde le sacó a la manager? Re heavy ella. La demanda afirma que amenazaron con...

presentar una denuncia por tráfico de drogas contra Alanis Morissette ante la policía británica, y esto sucedería si la cantante no aceptaba contratar nuevamente sus servicios durante 15 años. El acuerdo también pedía a Morissette aumentos salariales anuales, bonos, además incluía la contratación de un abogado de inmigración para que ayude a Urinov a obtener autorización para trabajar en Estados Unidos legalmente. Así es que después de todo esto dijo Morissette, ah no, yo acá le contrademando y vamos a pedirle, ¿cuánto le pide? $70,000 porque le hizo perder plata también en la gira por malas reservas de hoteleras y otras cosas más. Así es que ahí está, presentada la demanda ayer por Morissette contra su ex-manager del año 2025 que le estaba amenazando así. Re heavy ella, llevaba drogas, llevaba todo. Qué loco. Así que vamos a ver cómo termina eso finalmente para Alanis. Pendiente de ella. Pero mientras disfrutamos de sus clasicazos como este que nos lleva a los 90. Alanis Morissette, Ironic.

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0: Esto es Summertime Sadness, una recupé. Summertime Sadness. Ya que está Juan acá, la versión de Cédric Gervais podemos tener también un mañana, please. De que es más EDM. Y aprovecho que te tengo acá, te pido face to face. Me dice así, ay, qué pesado. Dale, compañero, dale, compañero. Tema, versionaza de este tema de Lana del Rey, Summertime Sadness. Me quiere cobrar desayuno, dice, para cargar el tema. Oh my god. Genial esa versión también. Bueno, a ver, muchos mensajes hoy. Acá me dicen, Andy, la. Se van a enojar. Se van a enojar. Esta generación de cristal les dice luz de estacionamiento ahora. Ya ni, no es pica pica, no es luz de stop, no es baliza, luz de estacionamiento. ¿Será que esta nueva generación dice luz de estacionamiento? Me confirman después. Abrazos, Adri, también por acá. Desde Luque me dicen quieren escuchar Alone Heart. ¿Alone Heart será? Ok. Johnny, un abrazo enorme que me manda videos de la autopista Ñuazú, el tráfico y neblina todavía por la zona, así que mucho cuidado al transitar por ahí. Gracias por el informe, Johnny. Julián también ya dice presente. Bueno, mucha gente. 0985-94-4022 para estar comunicados con nosotros toda la mañana. 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
0: Sí, en las temperaturas bajas, 17 de mínima para mañana, 30 de máxima. El viernes, 19 nada más de mínima también, 23 de máxima con lluvias dispersas. Para el sábado, baja de vuelta la temperatura, 15 nada más la mínima para el sábado, 19 la máxima con lluvias dispersas. Y para el domingo, 13 la mínima, 19 la máxima con vientos moderados del sur. Mi garganta no está soportando el cambio de clima. Hola, probando, 1, 2, 3. Ahí está. Ya arrancamos nueva hora de música, hora que trae a UB40. Vas a escuchar también a Daft Punk, se viene Sir Paul McCartney, está The Wonders y más. Arrancamos la nueva hora con otro pedido que llega vía WhatsApp. Eiffel 65, Blue Dabadi.
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0: Before, y esto es Maybe Tomorrow en RQP. Son las 7:30 de la mañana, 14 grados, 8 la temperatura en Asunción. Salí un ratito a la calle, no lo hagan, es una trampa. Se fue la neblina y dejó un frío impresionante a esta hora de la mañana. Gracias a los que siguen dándose un presente. Che, yo no sé si el frío que le está poniendo mimosos, ¿no? Los mensajes están uno más cariñoso que el otro, uno más cariñoso que el otro. Julián Galarza dice, hoy clima de mucho sol, exitosa mañana campeona, dice por ejemplo acá, ok. Buen día mi estrella de día, me dice otro, wow, ¿no están? I love it. Andy, excelente la programación musical, esto va para vos Juan, así que bancátela. Amo, dice Marta, un abrazo Martita. Michael también que ya me manda fotos desde Formosa, un abrazo enorme. Bueno, y todos los que van apareciendo desde tempranito, fotos de los autos, de la neblina, de aquí para allá. Gracias a todos por compartir con nosotros su mañana. 0985-94-4022 para estar en contacto con nosotros en RQP Express. 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
0: El tránsito volvió a la normalidad en el cruce Pedroso de la ruta PI-02 en el distrito de Upacaraí luego de culminar la pavimentación de los carriles de aceleración y desaceleración junto con el retiro de la segregación temporal. Esta intervención busca reordenar la circulación y reforzar la seguridad en el lugar. En el ámbito internacional, la Unión Europea suspendió la importación de carne vacuna y de aves de corral procedente de Brasil. Anunció la Comisión Europea que espera garantías del gigante sudamericano sobre el resto de las normas sanitarias del bloque. Y en deportes, el tenista paraguayo Dani Vallejo quedó eliminado de la primera ronda del US Open luego de caer ante el experimentado francés Gael Monfils.
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0: Chubesa, hola, la.

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0: Nirvana, The Man Who Sold the World. Es lo que estás escuchando en RQP cuando son las 7:59. Está fría y mira la niebla, lo que es. Mira, digo porque tengo una ventana acá. Una niebla impresionante hasta ahora en la mañana. Todavía no hay atisbos de sol en esta jornada. Mucho frío en la mañana, pero si estás levantándote recién, salí bien abrigadito, abrigadita, ¿ok? Abrazo a Aguada, que me manda foto con Holly, su perrita, van en el auto escuchando la radio, un abrazo enorme. A Ana Ortega y todo el Team Sarambí también, gracias, que están ahí del otro lado, como hace añares, pero disfrutando de esta mañana también con buena música. Después me dice por acá Cintia, hoy literal, así literal, tengo 14 años con la programación, dice. Y ahora con Oasis, nací de vuelta, dice. Eso se lo deben a Juan, que hoy está no solamente en programación, sino en los controles. Entonces decide todo en esta mañana. Espectacular. Ale, un abrazo enorme también por acá. Desde Ciudad del Este ya se van reportando también. Hola, Girl Power. Te escucho todas las mañanas bien temprano en el auto con Lapa. Y ella me dice, ¿te gusta ella? Ja, ja, ja, ja, ja. Dice, saludos de Ciudad del Este. Claro, la forma de conducir el programa, obviamente. Abrazos a Lapa y a vos, desde Ciudad del Este, que nos escriben. Ginny también, un abrazo enorme, que me dice faltan 3 días para el cumple de Freddy. Así es, 3 días para el cumple de Freddy Mercury. Obviamente que lo vamos a celebrar acá. Rolo también, un abrazo, que me dice ya sonó el himno de septiembre, Wake Me Up When September Ends, de Green Day. Creo que sí, ya sonó. Hoy no, pero ya sonó en estos días. Arrancó septiembre y no. Juan quiere más up quiere los temas. Entonces, como me escribieron eso rapidito, entré a mirar, se hizo un ranking para ver cuáles son los mejores temas que hablan de septiembre, así es que les doy por ahí si quieren incluir en su playlist. Está número 5 Frank Sinatra con The September of My Years, del año 1965, está en el número 5. En el número 4 está Neil Diamond con September Morn, del año 1979, September Morn, excuse me. En el 3 está Fiona Apple con Pale September, Pálido Septiembre, de 1996. Todos son medio bajón los que hablan de septiembre al final, ¿verdad? Porque para ellos pues les toca otra época del año. A ver. Está número 2 Green Day con Wake Me Up When September Ends. ¿Y quién está primero? Earth, Wind & Fire con September, del año 1978, en el ranking de los mejores temas que hablan de septiembre. Acá está de Green Day, para el que pedía. Sí. Muy triste todo lo que lleva detrás de esto. Dedicado a su papá que se moría en septiembre, Billy Joe escribió este tema. Cuando le buscaba a su mamá para que saliera de su pieza y le decía, no, despertame cuando termine septiembre. De ahí surgía esta frase que luego, años después, convertía a Billy Joe en un himno para toda esta generación, ¿verdad? Así es que van a sonar, obviamente, todos ellos suenan acá en la RQP, don't worry. Seguí comunicando con nosotros vía WhatsApp 3985-944022. 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
0: Bueno, ya que hay mucha gente de Ciudad del Este, vamos a ver cómo van a estar los siguientes días por allá. 17 de mínima, 28 de máxima para Ciudad del Este mañana. El viernes, 18 de mínima, 25 de máxima con lluvias. Y para Asunción, mañana 17 de mínima, 30 de máxima, vientos del noreste. Y el viernes, 19 de mínima, 23 de máxima con lluvias dispersas, al igual que el sábado. Y el domingo baja solo 13 la mínima y 19 la máxima en Asunción. Así es que a preparar todavía los ponchitos. Nueva hora de RQP Express, hora que trae Ace of Base. Vas a escuchar también a Kenny Loggins, se viene también Erasure, está New Order, está Coldplay. No, de aquella la programación de hoy para sacarnos de encima este día gris que no nos representa para nada en Paraguay. Más música en la mañana de RQP, Eminem.

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Ace of Base, esto es Design en RQP. Son las 8 de la mañana con 32 minutos por fin. Parece que va aflojando un poquito la neblina, ¿verdad? ¿O no? No, me dice Juan, acá en Saconia no. Por las imágenes que vemos en RQP TV, 19.2 el canal, está un poquito más light en la costanera aquí del centro, ¿sí o no? Me cuentan por ahí, me cuentan. Un abrazo a Ariana que me dice, llegando recién a mi trabajo, voy a decir, buenas, llegué recién porque realmente no quería luego venir. Tipo la película de Ricky Gervais, ¿cómo se llamaba esa película? En la que nadie podía mentir, era un mundo en el que no se podían decir mentiras, ¿verdad? Entonces se iba a él a una cita y la chica le decía, estás muy gordo, no quiero salir contigo, así tipo, sin nada de mentiras. Y después él desarrolla la capacidad de mentir, entonces empieza a aprovecharse de eso y gana plata y se vuelve millonario y todo lo demás. Está buena esa peli de Ricky Gervais, que hace también un llamado a la... de repente la doble moral en la sociedad y todo lo demás. No me acuerdo el nombre de la película, si alguien sabe me cuenta, pero no se podía mentir. Es la de Ricky Gervais, porque está también la otra de Jim Carrey, ¿se acuerdan? Hay otra también que su hijo pide el deseo de que no le mienta más su papá, porque siempre le decía, sí, vení junto a vos, sí, vení junto a vos, y no le buscaba. Entonces pidió que no mienta más y empezó, no podía más mentir, y él era abogado, imagínense. Así que están esas dos pelis. La de Ricky Gervais, la verdad ninguna de los dos me acuerdo el nombre, pero me acuerdo la trama más o menos. Si tienen idea me van comentando. La de Ricky Gervais se llama La Invención de la Mentira, me dice acá Rolo. Gracias Rolo, que siempre está atento. Y después me contarán la de Tom Hanks, le iba a decir ya ahora. La otra, es la que estábamos hablando. La Invención de la Mentira, entonces, in Spanish. Gracias querido. Bien, son las 8 de la mañana con 38 minutos. Nosotros todos estamos pendientes de lo que se viene, la corrida. Me dijo Juan que va a estar tempranito ahí también acompañando la corrida. ¿Desde qué hora va a estar ahí, Juan? En la producción, desde las 5 de la mañana. Yo creo que a las 4, más o menos. Bueno, llega el 13 de septiembre.

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0: Más gremios empresariales se sumaron al rechazo a cualquier iniciativa de aumento de impuestos o revisión de beneficios tributarios sin que previamente se aborde el mal gasto en el sector público. En el ámbito internacional, un coche bomba atribuido a la guerrilla del ELN dejó un civil fallecido y 11 heridos en Colombia en una demostración de fuerza de los grupos armados, mientras el gobierno intensifica las operaciones para doblegar a los que llama narcoterroristas. Y en deportes, el Sportivo 2 de Mayo y Sportivo Luqueño protagonizaron un empate de 2-2 en el Estadio Río Parapiti por el torneo Clausura 2026.
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0: Hablábamos de pelis. Este tema es parte de la película del mismo nombre, Footloose, Kenny Loggins, sonando en RQP.

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José Mazo de One Republic, Counting Stars, es lo que estás escuchando en RQP. Todo lo que a mí me ahoga me hace querer volar, dicen una parte. Temazo. A mí me lleva este 2013, una época en la que estuve fit, aunque ustedes no lo crean, y caminaba con este tema con auriculares por la ciclovía de Boyani. Vivía ahí sobre Boyani. Entonces, ida y vuelta. ¿Viste cuando te pones los auriculares y jurás y caminas al ritmo de la música así? Tan, tan, tan, tan, tan. Esa era la caminatita por la ciclovía de Boyani. 2013. ¡Qué recuerdos! ¿Qué estás haciendo vos, Juan, con este tema en 2013? Mejor no les cuento la señal que me hizo. Oh my God. Bueno, gracias a toda la audiencia que siempre está participando tanto. Me dicen la película de Jim Carrey, de la que estábamos hablando en el blog anterior, se llama Mentiroso, Mentiroso. Me mandaron el flyer y todo. Gracias, querida. Que me dice también, mándame fuerzas porque estoy en IPS con mi papá, dice.

Judith, un abrazo, Judith, un abrazo y mucha fuerza, ¿eh? Espero que se ponga bien tu papi pronto. Rocío, un abrazo enorme también. Bueno, a todos los que obviamente nos eligieron de vuelta hoy para acompañar sus mañanas, poniéndole mucha onda, porque hoy estuvo difícil, ¿eh? Día gris con neblina, frío. ¿Quién quiere levantarse a laburar así? Igual estuvimos acá para acompañar tus mañanas. Mañana lo hacemos de vuelta. 6 de la mañana puntualmente, neblina, frío o no, como sea, le hacemos frente a la mañana y a la madrugada. Juan Rolón iba a decir. Perdón, es muy mañana. Juan Barrios estuvo en controles, le hizo el aguante hoy a David Saint en control y en programación. Por eso estaban escuchando impecable la programación el día de hoy, como siempre en realidad, pero como hoy está de cuerpo presente, es triplicada la programación. Lo especial que está en la programación. Mariela Sosa estuvo en la producción. Yo soy Andy Ruiz Díaz. Ya te dejamos con Gise Casetay, que viene a tomar la posta para seguir acompañando tu mañana con muy buena música y muy buena energía también. 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Nos vamos, gente. Mañana madrugamos de vuelta juntos a las 6 con otra edición de RQP Express. ¿Nos vamos con quién? ¡Wow! Led Zeppelin para cerrar la mañana, gente. The Iron Maker. Les espero mañana.

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comienzo, señoras y señores. Arrancamos con 15 grados 8. Ya son las 9 de la mañana con 9 minutos de este 2 de septiembre del 2026. El mes de la primavera nos está sorprendiendo. No se quiere ir el frío, no quiere venir el sol. Ay, ay, ay, ¿qué vamos a hacer? ¿Qué vamos a hacer con esta época del año en la cual vamos a parpadear y ya va a ser Navidad? Así que aprovechen, aprovechen cada minuto para ir culminando todo lo que tengan pendiente. 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Así que ya está, acá nosotros te damos la bienvenida. ¿Saben de qué hablábamos con el señor Juan Barrios? Nos estábamos planeando, pero un poquito, no es tanto tampoco el planeo. Nos estábamos dando cuenta de que entre semana, cuando tenemos miles de responsabilidades que cumplir y demás, nuestro cuerpo llega a la noche y no podemos dormir. Y los fines de semana, así que el sueño de la vida, cuando uno tiene ganas de repente relajarse, descansar más, no poner ni el despertador, decir vamos a dormir hasta las 10 de mañana. No, ahí tu cuerpo quiere amanecer, a las 6 ya quiere estar despierto. Y entre semana no duerme, y cuando 5:15 se encienden los despertadores, ahí es donde el sueño aparece. ¿Qué es lo que pasa? No sé si a ustedes les sucede, si les acontecen estas cosas. Nos plagueamos todo con el señor Juan Barrios y ya estamos listos para acompañarlos a ustedes. Si hay algo de eso en tu vida, cualquier similitud, entonces contanos. 0985-9440-22. Me encantaría dormir hasta las 11 un sábado, un domingo, ¿verdad? Pero no, ahí es donde yo no puedo dormir ni un poquito más. Vamos arrancando de esta manera. Aprovechemos el fresquete para comer todavía esas cosas ricas que acompañan el día. Por ejemplo, un buen puchero, puchero con todo, bien surtido, bien cargado. Y vamos a acompañar eso con una ensaladita mixta, mandioca hervida, un poco de batata aparte. Entonces hacemos un mix de todo un poco. ¿Les parece? Menú que tiro de una, ya. Si a mí cuando hace frito, está nublado y demás, me estira el caldo, sí o sí. Estamos en la web www.rqp.com.py. Estamos en 98.5 en el, para el este del país, 103.9 para Pedro Juan Caballero. Bueno, ya te dejé ahí abierto el WhatsApp. Contanos el menú, qué te tira a comer en esta jornada. Por otro lado, contanos si te pasa eso de tener insomnio justo entre semana, que hay que madrugar, y los fines de semana caóticamente querés dormir. Bien, ¿estamos? Le damos play entonces a esta propuesta musical, programación del señor Juan Barrios. Ya está al aire, volumen 1. ¿Quién te habla? Gisela Casetay.

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0: Aquí la tenemos, Abril, Ramona Lavigne, una cantante y compositora canadiense. ¿Vos te imaginaste que ella podría tener el nombre Ramona, por ejemplo? Te digo, se viene mi amiga Ramona y aparece Abril Lavigne. O sea, no te la vas a esperar, ¿eh? Críticos de revistas como Billboard la denominan la princesa del pop punk. Y comenzó su carrera musical en diciembre del 2000. Nos quedábamos todos así como sorprendidos cuando la veíamos aparecer Abril. Con 41 años, la cantante hoy suena fuerte aquí. Fuerte y complicado, ¿verdad? En 94.3, Abril Lavigne, entonces, dejándonos su excelente propuesta musical sonando para vos con más música. Estamos ya con 16 grados de temperatura. El sol está ahí como que tratando de ganar protagonismo. Veremos si lo logra. Hay algo de movimiento en la costanera, según lo que vamos observando. Pasaron 24 minutos de las 9 de la mañana y tenemos detalles de el tránsito para contarte algunas zonas que se ven en estos momentos cargaditas o complicadas, como dice Abril Lavigne en su canción. 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
1: Hay demoras en Del Maestro y Gómez de Castro, también que está de Mariscal López, por último General Aquino y General Brugues. Más música para el tránsito y para el semáforo en rojo. Escuchá lo que suena.

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1: ¡Qué buen tema! Ahí estaba sonando para vos y sorprendiéndonos una y mil veces. 33 minutos pasaron de las 9 de la mañana y tenemos que saludar a nuestra audiencia que se va comunicando con nosotros a través del WhatsApp 0985-944022. Debo agradecer a nuestro oyente Alejandro García por tan completo informe que explica muy bien todo lo que yo estaba diciendo, ¿no? Al principio del programa, de que nosotros, fuerte los aplausos, se pasó con la explicación. Diciéndonos, ¿verdad?, de por qué uno entre semana no quiere dormir, no duerme, pero tiene sueño, pero el fin de semana uno que puede dormir está como eufórico, se despierta temprano y toda esa alteración que tenemos en el sueño. Y sí, básicamente nos pasa de que nos regimos por todos esos horarios estrictos que tenemos de trabajo, de colegio, toda la obligación, no es algo opcional, ¿verdad? Entonces, para meternos y sumergirnos en esa rutina hay que estar todo el tiempo preparándose para rendir. Bueno, por otro lado, saludo a nuestro oyente Castor, que nos pide la música de Tarzán, dice Tarzán Boy. Bueno, ahí está, ya se lo pasamos al señor Juan Barrios, al pedido también, para que pueda tener en tus oídos ese tema que alienta a que puedas tener un excelente día. 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

0: 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Tenemos también nosotros aquí desde este lugar el WhatsApp habilitado para ustedes, 0985-944022. Tenemos la corrida. ¡Wow! Se viene la corrida. No dejes pasar la posibilidad de sumarte. Si no corres, no importa. 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Bueno, ahora sí estamos listos para ir a las noticias que nos presenta Itaú. 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
0: Las operaciones en el Aeropuerto Internacional Silvio Pettirossi se vieron afectadas debido a la densa niebla que se registró durante las primeras horas de la mañana de este miércoles. Reducía así la visibilidad. Ante la situación, al menos 5 vuelos internacionales fueron desviados a aeropuertos de países vecinos como Bolivia. Para el ámbito internacional, investigan al juez del Supremo Tribunal brasileño Alexandre de Moraes por nexos con un banquero acusado de fraude. La apertura de documentos judiciales expuso intercambios con Daniel Borcaro y datos sobre un contrato de más de 25 millones de dólares vinculados al entorno familiar del magistrado. En lo deportivo, Olimpia querido, enfrenta hoy a Guaraní en la continuidad de la fecha 8 del campeonato clausura 2026, en compromiso a disputarse en el Estadio Defensores del Chaco a partir de las 18:30 horas.
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Arrancamos nueva hora aquí en Volumen 1, el que arrancábamos y pasó volando, ¿eh? Tenemos 16, 17 grados de sensación térmica ya, la humedad sigue elevada, vientos en calma y para esta mañana vamos a alcanzar los 23 grados. Para esta tarde vamos a tener una temperatura entre 24 y 26 grados, o sea que este miércoles se torna cálido, ¿eh? Para que tengas en cuenta. La noche, partiendo la semana, la fresco cielo despejado y vientos variables. 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Arcoiris nos abre este turno de las 10 ya con muy buenas canciones.

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0: genera la canción, ¿verdad? Pero corresponde a los años 80 y nos encanta. Se viene algo de Roxette. En un ratito nada más se viene también algo de Diana Ross. Se vienen todas las canciones por delante para seguir acompañando tu jornada. Mitad de semana, 2 de septiembre del 2026. 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Con personal seguimos acompañándote a estas horas del día con más música y con los datos del tránsito.
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0: Avenida República Argentina, elige Ayala y 22 de septiembre.
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0: 10 de la mañana, 31 minutos, poniéndole, sonando aquí para vos, ¿eh? 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
0: La química farmacéutica Sandra Hermosa, quien preparó la dosis de flúor recetada por la odontóloga Lilia Gabriela Espinosa, ambas sentenciadas por el fallecimiento de la joven Sol Chávez, se presentaron esta mañana en la comisaría para cumplir la orden de captura que pesaba en su contra y ser así trasladadas al cumple de emboscada. En el ámbito internacional, en el día y en Buenos Aires, Peter Lamelas respaldó las políticas impulsadas por el presidente argentino Javier Milei y aseguró que su país continuará acompañando el proceso económico que lleva adelante la Argentina. En lo deportivo, el veterano Monfils despide a Dani Vallejo de su primer US Open. El francés Monfils se impuso por 2-6, 6-1, 6-2 y 6-0 y aplazó su despedida de los torneos del Grand Slam.
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Las 10 de la mañana con 57 minutos sonando así. Ajá. Sonando fuerte para todos los que eligieron 94.3, los que eligieron 98.5, los que eligieron 103.9. En Pedro Juan Caballero, en Ciudad del Este, en Capital. Estamos en todos lados, también en www.rqp.com.py. Al 09 WhatsApp. ¿Qué tema te falta escuchar este miércoles, mitad de semana, para estar pum para arriba? Contame. Soplan vientos a 4 kilómetros la hora del sector sur-suroeste. 17 grados 2, ¿no quiere variar esto? ¿No quiere subir la temperatura? ¿No quiere? Qué bárbaro, con el solcito que tenemos. Para mañana jueves 30 de máxima, 17 la mínima. Para el viernes 19 la mínima, 23 la máxima. Para el sábado 15 de mínima, 19 de máxima. Domingo 13 de mínima, 19 de máxima. Más y más música. 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Las 11 de la mañana en la República del Paraguay suena... Sherry, Sherry Lady, ¿qué temazo? Programación del señor Juan Barrios.

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0: 18 minutos pasan de las 11 de la mañana y suena Queen. El mundo se paraliza cuando suena Queen porque es uno de los tantos himnos que tiene RQP 94.3. Ahí lo tenemos a Lu Irala con un pedido también. Esteban Núñez, que solicitaba este tema que acabamos de escuchar. Fuerte el abrazo para vos, Esteban, el quinielero de San Lorenzo. En sintonía total, dice, qué genio. Al igual que Luciano Barreto, que también estaba ponderando en estás en RQP, estás en volumen 1. 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Vamos con este detalle a presentarte ya los datos del tránsito.
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0: Hay demoras en O'Higgins y Lilio, también Avenida Venezuela y España, por último Avenida Perú y Mariscal Estigarribia.
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Vodafone, wow, ¡qué música! ¡Qué tema! ¡Qué mañana! ¡Qué día! ¡Qué sol! Vamos a observar un poquitito todo lo que nos rodea. ¿Te diste cuenta de todo lo que te rodea? Hay veces que estamos sumergidos en eso que... habilidades, el teléfono, las redes sociales, no sé, pero te sumerge. Entonces ahora vamos a levantar un poco la vista, vamos a observar alrededor, vamos a ver qué tenemos, a quién tenemos. Somos minúsculos en este universo y otra vez nos sumergimos más. Imagínate eso. Bueno, levantamos la vista. Estoy observando que el sol ya ha tomado el protagonismo por fin. Ya se hace notar, ya se hace sentir. Al igual que Patti a través del WhatsApp. Patti que nos saluda, donde también vengo yo. Somos lambareñas, así que un abrazo para Patti Benítez. Saludos, dice a mi mamá Norma, que es tu oyente fiel. Nos

0: Te acompaña siempre y pide un tema de Bruno Mars. Ok, vamos a tenerlo a Bruno Mars, que también es uno de mis favoritos, así que compartimos tanto el gusto musical como la ciudad de donde residimos. Algo de Michael Jackson, Almeida, a nuestro WhatsApp. Los tenemos a todos, los voy registrando para siempre poder hacerlos, compartir con ustedes esta jornada maravillosa que nos toca hoy. Les voy también ya compartiendo algunos detalles interesantes, como saber que con Itaú podemos hacer un montón de cosas, porque siempre que quieras usar bien tu tiempo, ya sea para realizar pagos, transferencias, inversiones o consultas, estés donde estés, vas a poder abrir tu cuenta en minutos y resolver todo eso en un solo lugar. 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
0: El Ministerio de Economía y Finanzas y la Dirección Nacional de Ingresos Tributarios están revisando las exenciones y gastos tributarios vigentes que llegarían a $1,000 millones en busca de generar eficiencia en la recaudación. No vamos a tocar las tasas de los impuestos ni crear nuevos. Lo que sí estamos revisando es el concepto de gastos tributarios, aquellas exenciones y deducibilidades todavía vigentes, aseguraron ambos titulares. En el ámbito internacional, veranos más calurosos de su historia, lo que provocó una sequía generalizada, según anunciaron las agencias meteorológicas de ambos países, Reino Unido y Bélgica. Para lo deportivo, Nacional recibe a Libertad hoy desde las 16 en el Estadio Arsenio Erico por la octava fecha del torneo Clausura 2026.
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Ahora sí, estamos en garaje. En la mitad del día te quedan las próximas 12 horas para culminar, ¿verdad? De la mejor manera, este glorioso miércoles. ¿Y sabes qué? Tenemos 20 grados 6 de sensación térmica. Llegamos a la temperatura que estábamos esperando con la presencia del sol. 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Atlántica de Inmuebles nos acompaña siendo las 12 para este momento del día, con un buen apetito, disfrutando de algo rico, de un menú sabroso, llenándonos de energía para encarar la otra tanda de la jornada. ¿Te parece? Vamos a subir el volumen, a escuchar lo que llega a RQP Volumen 1 para vos, para que sigas

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0: 12, así es como avanza la programación con King. Son como que los infaltables del día. Son aquí una vez al día y ya estamos así como listos para lo que venga, ¿verdad? 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
0: Altas demoras se dan en Brasil y Estados Unidos. También Avenida España y Artigas. Por último, Fernando de la Mora y Rodríguez de Francia.
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0: minutos, pasan de las 12 con 22 grados de temperatura ya alcanzados y nosotros queremos que vos alcances la culminación de todos tus planes del día de hoy, que vayas cerrando la agenda con check, check, check, ¿verdad? Y dándole a todo el visto bueno, que concluyas obviamente cada una de esas cosas con la mejor de las ondas. 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Estamos para información, estamos para noticias, estamos para dar un vistazo a la realidad de este miércoles.
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0: Nilda Rojas Melgarejo, de la Dirección de Auditoría Interna, que se inició a raíz de la denuncia de la rapidez con que se registró el título de Hernán Rivas. Justamente él está acusado por poseer un documento falso como abogado. La misma reconoció que por orden de Eduardo Peta, el entonces ministro de Educación, había premura y debieron terminar la revisión interna en tan solo 10 días. Se les exigió a través de la resolución 600, según lo que sostuvo. Para lo internacional, Nueva York prohibirá el uso de inteligencia artificial en escuelas primarias e intermedias. La medida, que alcanza a unos 600.000 alumnos, prohíbe las pantallas individuales y veta a los padres que reclamaban una moratoria total. Para lo deportivo, el plantel de Cerro Porteño trabaja apuntando al compromiso de mañana, que cierra la octava fecha de clausura ante Recoleta a las 18:30 horas.
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programa Tiempo Cumplido. Nos vamos mañana a las 9. Puntuales los espero aquí. Ahora se quedan con Volumen 2 con Vidal para hacer la tarde de RQP. 22 grados 6, la sensación térmica, la humedad 64%, vientos del sureste soplando 5 kilómetros la hora. Todo muy tranqui, todo muy siestero, ya está en este momento del día. Así que mañana ya le... nos vamos con este temazo, subí el volumen y disfrutá, que tenés mucha más música en RQP. ¡Chao!

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con la reina de Nueva Zelanda, Lord, haciendo su gran hit, su primer gran hit, el que la llevó a lugares impensados como Paraguay a inicios de este año. Es como arrancamos una nueva edición de Volumen 2 aquí por la 94.3. Edición miércoles, bastante calurosa la tarde de hoy, con 3 horas de grandes canciones. Esto es lo que podemos ofrecer de 1 a 4 de la tarde, como todos los días. 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Ya sabes que podés seguirnos en Instagram, pero estamos, la verdad, que en todas las redes sociales como @RQPPY o simplemente RQP Paraguay. A mí me puedes seguir como @losbuenosoídos, tanto en Instagram como en TikTok. Ahí hacemos contenido musical bastante seguido. Mi nombre es Vidal Delgado y va a ser un placer acompañarte en estas próximas 3 horas. Y también te comento que la línea de WhatsApp está habilitada, por cierto, por si querés sugerirnos canciones. Está el 0985-944022. Ahí recibimos tus mensajes y también hacemos caso a pedidos musicales. Ahora sí, que suene la música.

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0: Siendo la 1:16 p.m, tenemos demoras importantes hacia Brasil y Estados Unidos. También hacia la zona de la avenida España y Artigas. Y para que tengas mucho cuidado si es que vas a transitar hacia la avenida Fernando de la Mora y Rodríguez de Francia. En estos tramos, en estas calles, ahora mismo está bastante congestionado, así que mucho cuidado a usar caminos alternativos para llegar temprano.
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1: Momento pop punk. En la programación Blink-182 y después pegadito nomás Crazy Town.

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0: Un poco de noticias nacionales. Las elecciones municipales, al igual que en otras ocasiones, contarán con la presencia de observadores internacionales. Desde el TSJE comunicaron que organismos estarán el próximo 4 de octubre. En noticias internacionales, Nueva York prohibirá el uso de inteligencia artificial en escuelas primarias e intermedias. La medida que alcanza unos 600 bots de compañía en todos los niveles, aunque decepcionó a los padres que reclamaban una moratoria total. En deportes, el plantel de Cerro Porteño trabaja apuntando al compromiso de mañana que cierra la octava.
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1: Llega este momento de la tarde en el que musicalizamos la gente que tiene la posibilidad de tomarse una siestita o simplemente para descontracturar un poco el ambiente con una canción chill. En este bloque Chill Sounds del día de hoy les traigo la canción más emblemática probablemente de la carrera de este artista que nos dejó hace muy poco. Estoy hablando de D'Angelo con su canción de su álbum debut Untitled How Does It Feel, que, perdón, no era de su álbum debut, era de su segundo álbum de estudio que se denominaba Voodoo. Y esta canción en particular tiene una historia, tiene dos historias, si podemos decirlo de alguna forma. Por un lado, la música, que es sin ningún tipo de tapujos, el propio D'Angelo lo dijo en su momento, fue originalmente como un tributo a Prince. Esta composición fue un tributo a Prince que lo produjo él junto a Questlove. Questlove, que sería el baterista, capaz lo conocen porque siempre aparece en documentales. Questlove es el baterista original de The Roots, que también es la banda que toca en el programa de Jimmy Fallon, el Late Night Show. Y esto por un lado, es la canción que la llevó muy lejos en su carrera a D'Angelo. Y por otro lado está el icónico video musical que tuvo esta canción, que consiste en una sola toma continua que muestra a D'Angelo, que está desnudo desde el torso hacia arriba, cantando directamente a la cámara frente a un fondo negro. Es bastante simple, pero en su momento fue bastante impactante para la gente. Fue así un video que rompió esquemas al retratar el cuerpo masculino de un hombre negro de una forma artística, íntima y algo sexualizada. Algo que, por cierto, terminó de alguna forma eclipsando la carrera de D'Angelo, que en ese entonces lo tomaban como una especie de sex symbol. Y él como que, en respuesta a eso, es como que se retractó un poco, se dejó de estar tan en el ojo público, y es como que después de eso es como que tomó varios, pero varios años en volver a sacar música y volver a continuar con su carrera y sacar un último álbum allá por el 2015 más o menos. Bueno, esto es el contexto de la canción que musicaliza el bloque de Chill Sounds de hoy, D'Angelo con Untitled.

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0: Tenemos actualmente una temperatura de 24 grados en Asunción y buena parte de la República del Paraguay, con una humedad del 56%, y tenemos vientos que están viniendo del noreste a 13 kilómetros por hora. La tarde está cálida, con el cielo parcialmente nublado, y ya para la noche se prevé un ligero descenso de temperatura, que va a estar con las mínimas entre 17 y 19 grados. Va a estar cálida, fresco, con el cielo despejado, y los vientos van a continuar viniendo del sector noreste. Continuamos con más canciones aquí en RQP.
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0: Les comento, siendo las 2:15, cómo se está comportando el tráfico. Principalmente en las zonas de O'Higgins y Lili ahora mismo, la verdad que hay bastantes demoras. Y lo mismo está ocurriendo, atención, hacia la avenida Perú y Mariscal Estigarribia y también hacia la avenida Venezuela y avenida España. Para que tengas en cuenta, ahora mismo hay bastante tráfico en estas calles, en estos tramos, así que mucho cuidado y paciencia. Si es que ya estás por ahí, bueno, paciencia.
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0: Suena Creed con My Sacrifice.

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0: Más noticias nacionales. La Policía Nacional dio de baja deshonrosa a más de 100 uniformados hallados culpables de ilícitos que van en contra de los principios y valores de la institución. La cifra corresponde a los últimos 3 años. En internacionales, una semana después del colapso de un glaciar en el Himalaya, los habitantes de las aldeas nepalesas aisladas del mundo cruzan el río Trishuli colgados de una tirolesa ante la destrucción de los puentes que los conectan.

0: conectaban con el resto del país. Mientras tanto, las esperanzas de encontrar más supervivientes entre las miles de personas desaparecidas se desvanecen con cada hora que pasa. Y en deportes, Nacional recibirá a Libertad hoy desde las 16 horas en el Estadio Arsenio Erico por la octava fecha del torneo Clausura 2026.
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0: ¿Saben qué hora es? Hora de escuchar a Shaggy con It Wasn't Me.
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0: Hoy nos trasladamos a la escena de una película bastante nueva, ganadora, la última gran ganadora de los premios Oscar de este año, One Battle After Another, una batalla tras otra, la película de Paul Thomas Anderson, gran cineasta, que ganó no solamente mejor película, también ganó mejor director, mejor guion adaptado, mejor actor de reparto, que fue Sean Penn, el mejor montaje, mejor casting. La verdad que muy buena película. Y

tenía eso también su banda sonora. Y en especial, una escena en particular que traemos hoy acá en el bloque de Hacete la Peli, que está musicalizada por una banda bastante particular de los años 70. Estoy hablando de la banda Steely Dan, una banda estadounidense que hacía principalmente jazz con mucho rock. Jazz rock, podríamos decir que era lo que le especializaba a Steely Dan, un dúo principalmente formado por Walter Becker y Donald Fagen, que fueron mundialmente conocidos por ser súper obsesivos, perfeccionistas, a más no poder, al tal punto de que ya eran bastante pesados con el estudio de grabación. Eran bastante conocidos por eso los Steely Dan, y tenían una canción llamada Dirty Work que suena en esta película de Paul Thomas Anderson. Específicamente suena en un momento en el que hay una transición entre el personaje de Leonardo DiCaprio, que hace como el papá, para no spoilear demasiado, ¿verdad? Hace como en este momento de la escena, vemos un montaje en el que suena esta canción y vemos a Leonardo DiCaprio que está así como encontrando su nueva forma de vivir. Es como que hay una transición de entre el pasado y su presente ya como papá. Y vemos ahí escenas de él esperándole a su hija mientras está practicando karate, creo. Karate o kung fu. Y bueno, vemos así como el personaje de Leo DiCaprio lo vemos bastante derrotado, por decirlo de alguna forma, mientras esta música alegre contrasta el trasfondo oscuro que tiene la historia. Esto es algo bastante particular y un sello distintivo dentro de las películas de Paul Thomas Anderson. Así que esto es la propuesta de hoy de Hacete la Peli, Steely Dan con Dirty Work.

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1: Actualmente tenemos una temperatura de 25 grados en Asunción, con una humedad del 54%. La tarde se está manteniendo cálida, con el cielo parcialmente nublado y con vientos del noreste. Para que tengan en cuenta, ya para la noche habrá mínimas que van a estar entre los 17 y 19 grados. Va a estar cálido, fresco, con el cielo despejado y los vientos van a continuar del sector noreste. Son las 3 de la tarde con 4 minutos. Continuamos haciendo Volumen 2.

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0: Siendo las 3 de la tarde con 17 minutos de hoy miércoles, tenemos importantes demoras en el tránsito hacia la zona de la avenida República Argentina y Eusebio Ayala. También está complicado, está bastante congestionado hacia la avenida Mariscal López y Bernardino Caballero. Y la situación está bastante similar hacia Eligio Ayala y 22 de septiembre.
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0: Más de noticias nacionales. El Senado quedó sin quórum y tuvo que levantar tanto su sesión ordinaria como la extraordinaria. De los 35 senadores presentes a las 11:30, solo 20 permanecían en el recinto. La falta de legisladores coincidió con un festejo de cumpleaños para José Pacoa Ledesma y Blanca Ovelar. Con temas pendientes en el orden del día, la actividad legislativa quedó suspendida mientras los senadores compartían el festejo. En internacionales, Kylian Mbappé figura entre los objetivos de una organización criminal francesa que tenía previsto llevar a cabo una serie de secuestros, robos y agresiones en Neuilly-sur-Seine, localidad situada a las afueras de París. El futbolista francés habría sido elegido por la banda como una de sus posibles víctimas debido a su elevado patrimonio, según informaron las autoridades. Y en deportes, Ameliano y Trinidense se enfrentan hoy por la octava fecha del torneo Clausura 2026. El compromiso está marcado para las 16 horas en el estadio de Ameliano, en Villeta.
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0: Electronic es esa banda que formó Bernard Sumner de New Order y Johnny Marr, ni más ni menos guitarrista de The Smiths, y hacen esta canción que se llama Disappointed.

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Se va retirando Paul Young haciendo Come Back and Stay. Y nosotros también nos estamos retirando. Qué rápido pasaron estas tres horas de grandes canciones aquí por Volumen 2. Vamos retirándonos de a poquito de esta edición miércoles. Pero ya llega Edwin Storer para continuar el Volumen 3. 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Las redes de la radio están abiertas las 24 horas. @RQPPY, principalmente en Instagram. Pero la verdad que estamos en todos lados. A mí me puedes seguir también, estoy como @losbuenosoídos, principalmente en Instagram y en TikTok, ahí es donde interactuamos con la gente, hacemos contenido musical bastante seguido. Mi nombre es Villal Delgado, fue un honor haberles acompañado una tarde más aquí, pero mi trabajo aquí ha culminado por hoy. Pero no me voy sin antes dejarles con una última gran canción, un clásico de los noventas. El probablemente One Hit Wonder de los Spin Doctors. Hablo de la canción Two Princess. Y con esto nos escuchamos de vuelta mañana, puntualmente a la 1 de la tarde.

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todos a esta tarde de miércoles, mitad de semana, arrancando con todo. Una nueva jornada con 25 grados en la temperatura, agradable, ¿eh? Vamos a tener reportes en breve del tiempo, cómo va a estar esta semana. Por supuesto, mucha música, mucha información. También información deportiva, como es costumbre. 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Así que no perdamos más tiempo, por favor pasen adelante, siéntense, pónganse cómodos y disfruten de tres horas a pura música, diversión e información. En esta primera hora, aparte de R.E.M. que estamos escuchando de fondo con Losing My Religion, vamos a tener a Daft Punk, vamos a tener a Nico and Deans, Maroon 5, en esta primera hora también Kool & The Gang, Diana Rose, y ahora es el momento de los Red Hot Chili Peppers, suena Around the World.

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0: Johnny Clive, Samba Reggae, con esta canción nosotros vamos a avanzar, con esta canción vamos a ir a la primera vuelta por las noticias. 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
0: Momento de las noticias. Vamos a una del plano nacional. Las elecciones municipales, al igual que en otras

Comunicaciones contarán con la presencia de observadores internacionales. Desde el Tribunal Superior de Justicia Electoral comunicaron que organismos estarán el próximo 4 de octubre. Noticia internacional que llega desde New York: prohibió el uso de inteligencia artificial en escuelas primarias e intermedias. La medida, que alcanza a unos 600.000 alumnos, prohíbe las pantallas individuales y veta a los chatbots de compañía en todos los niveles, aunque decepcionó a los padres que reclamaban una moratoria total. Yo voy a decir algo. Opinión mía es, y no es una teoría conspiranoica. Y yo soy bastante de la vieja escuela. Yo no soy muy amigo de la tecnología. Y no sé si quiero ser tan amigo de la tecnología también. Me parece que sí facilita mucho, pero lo fácil a veces atrofia. ¿Se entendió? Y también me doy cuenta que, como muchas cosas, ¿verdad?, en lo comercial y demás, fíjate quiénes impulsan este tipo de cosas, que impacta a nivel mundial, obviamente, pero a la vez, ¿qué leyes sacan años posteriores para sus respectivos países? Mientras nosotros, países de segundo, tercer mundo, como normalmente se nos denomina, nos quedamos con ese primer impacto y no tenemos después las políticas de regulación, le voy a decir. Entonces nos quedamos con obnubilados con todo y terminamos perjudicados. Yo también, hace un tiempo, a mí me asusta el uso de redes sociales acá en Paraguay. Fíjate nomás cuando hay alguna competencia de votos, competencia de comentarios, de que esto, lo otro. Incluso le ganamos en votos, comentarios y demás a países europeos que tienen, pero 3 veces más habitantes que nosotros y que usan celulares también. Pero yo no sé si ha de haber un país per cápita que como Paraguay, que pasa tanto tiempo en el Buroreí de las... Y mira que esto me puede jugar en contra, ¿eh? Porque, a ver, yo uso las redes sociales para trabajar. Incluso. El otro día vi que el propio Estados Unidos, ahora tiramos esta noticia, pero también en Nueva Zelanda, Meta, Apple y demás, y esas plataformas también que tienen redes sociales, el gobierno de Nueva Zelanda le puso una demanda por permitir que menores de edad tengan redes sociales y lanzó una ley de que menores de 16 años no pueden contar con Instagram, Facebook, TikTok, Twitter. Y multimillonaria la multa que tienen que pagar. Porque claro, vos podés mentir a la hora de crear tu perfil. Podés decir, yo me llamo Juan Pérez, tengo 20 años. Y en realidad no me llamo así, tengo 12. Pero ¿qué pasa? El algoritmo de la plataforma enseguida puede evidenciar que yo soy un menor de edad. Porque ¿qué es lo que voy a alzar? Fotos, se nota que soy una criatura. Sin embargo, permite. Y da accesos. Japón debe ser uno de los países más avanzados en tema de tecnología y demás. Hay China también. Pero fíjate, la cultura japonesa, yo no sé si es tan... Ellos igual de alguna manera tratan de bajar un poco los decibeles de lo que ellos mismos producen. En fin. Espero que se haya entendido lo que quise y que haya niños, jóvenes. Yo no, yo te juro, un día me voy a ir a un recreo. Al recreo de mi ex colegio me voy a ir. Y voy a mirar un poco cómo es el tema de la situación ahí con los celulares y cuántas pelotas hay en el patio. El otro día pasé por uno, porque estoy recorriendo un par de colegios para lo que va a ser ya el inicio escolar de mi hija.

0: Claro.
1: Y uno va y sí, porque hoy pues ya hay K2, K3, K4, K no sé qué. En mi época, si tenía suerte, hacía preescolar. Ahora prácticamente vos tenés que estimularle al feto ya como para que pueda entrar en un colegio. Impresionante. Sí, tiene primero en cuál puede audicionar para ingresar antes que su grupo sanguíneo. Así más o menos el tema de la escolaridad ahora. Y vos sabés que en horario de recreo de primaria estuve recorriendo un colegio X. Y sí, había niños jugando en el parquecito, había niños jugando con la pelota y demás, pero varios. Quinto grado por ahí era. Quinto, sexto grado. Varios niños y varias niñas sobre todo optaban por estar dentro de sus aulas con el teléfono. Todito. Y entiendo que por la política del colegio le dejan acceder a sus celulares en el horario del recreo. Algunos dirán, bien, ¿verdad? Porque durante la clase no, esto, no, no, no. Pero imagínate que en los... A la mañana era. Imagínate que en los, ¿cuánto? 20 minutos, 30 minutos, ¿cuánto es lo que dura el receso? Más de eso no dura. En los 20 o 30 minutos que el niño tiene la posibilidad de ir a recibir el sol de la mañana, opta por quedarse en el aula con el teléfono. Es contraproducente también. Creo que estoy escuchando hablar a mi papá. Llegó el día en que estoy hablando como señor. Si alguien quiere comentar sobre el tema, WhatsApp de la radio 0985-944022. Repito, 0985-944022. Experiencias propias, experiencias de los hijos, experiencias de colegios. Sé que mucha gente está escuchando ahora. Así que me parece un buen tema como para debatir. Yo no tengo la verdad absoluta, simplemente estoy hablando como un padre de una criatura todavía muy pequeña, con temor de lo que la tecnología le está haciendo a la juventud. Porque gracias a Dios yo soy todavía de la vieja escuela. Nací en 1990, acá algunos se matarán de risa. Tengo 36 años, ¿verdad? Hoy, cuando mi papá tenía 36 años, te juro que yo me acuerdo, yo era una criatura, lo veía y decía, señor, si yo me pongo si yo pongo a mi papá de 36 años al lado de mí, del Edwin de 36, te juro que mi papá va a parecer mi abuelo más o menos. Y yo voy a parecer un pendejo. No voy a completar la frase. Pero decime si no. Rolón, ¿cuántos años tenés vos? 46. Cuando vos eras un niño, no sé cuánto, pues si 10 años, tenés memoria de cuando tenías 10 años. ¿Te acordás de algún tío, papá, primo, algo de 46? ¿Pero te acordás? Claro, más o menos de 40, 40 y pico. Cuando lo mirabas, ¿cómo lo veías? Y ahora que vos tenés esa edad, ¿cómo te ves? ¿Viste? Estoy teniendo un déjà vu, estoy hablando como viejo. Cortamos el... No, vamos a dar la actualidad deportiva. Estamos en medio de la comunicación y de las noticias. No voy a cortar la noticia deportiva, sí la voy a hacer muy breve. Atención a este dato porque 43 minutos del primer tiempo. Hay dos partidos que se están jugando, ¿eh? Nacional le está ganando a Libertad. Gol de Hugo Adrián Benítez de penal. 1-0 le gana la Academia al Guma. Trinidense le está ganando a Meliano de visita. 1-0 también. Gol de Clementino González a los 22 minutos. Los dos partidos en simultáneo. 18:30 juega Olimpia ante Guaraní en el Defensores del Chaco.
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0: Move Like Jagger, Maroon 5 junto a Christina Aguilera con esta canción. Nosotros vamos a abrir la segunda hora de... Ah, mirá, me pasé. 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Y dije, mam, probá, es un viaje de ida. 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Abrimos así una nueva hora de programa.
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0: 24 grados 6 en la temperatura, cielo despejado, humedad 55%, vientos del noreste a 18 kilómetros por hora. La noche va a tener una mínima de 19 grados, noche cálida, cielo escasamente nublado, vientos del noreste, no se anuncian lluvias. El pronóstico extendido nos cuenta que para mañana jueves la mínima será de 16, la máxima de 30, vientos del noreste, luego del sureste y no se anuncian lluvias. Arrancamos una nueva hora de programa. En esta hora vamos a tener a Soul Asylum. En esta

ahora también vamos a escuchar a Shania Twain, vamos a escuchar a Dan Hartman, y ahora es el momento de Nico and Vince, suena en Maroon.

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Sonando Runaway Train con este tema de Soul Asylum, nosotros vamos a avanzar, vamos a ir a la noticia. 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
0: Bien, momento de ir a las noticias. Vamos a ir a una del plano deportivo, porque recordá que la noticia deportiva a esta hora llega a ustedes gracias a Motorland. ¿Cómo están los partidos? Nacional le gana 2-0 a Libertad. Segundo tiempo ya. 77 minutos. A los 55, Leandro Mesa puso el segundo. El primero lo había puesto Hugo Adrián Benítez a los 7 minutos del primer tiempo, de penal. Así que con esto el gallo norteño, el puntito de ayer le sirve para alejarse de Libertad. Y continúa en la punta. 18 puntos tiene 2 de mayo. 16 tiene Libertad. Con esta derrota, de confirmarse, quedan menos de 20 minutos. Y Nacional, 15. O sea, Nacional se pone a 3 de 2 de mayo y a 1 de Libertad. A las 18:30 juegan Olimpia y Guaraní. Olimpia tiene 12, Guaraní está con 9. En otro partido, goleada de Trinidense, 3-0 ante Ameliano, en cancha de Ameliano. Fue expulsado Camargo a los 54, ya cuando ganaba Trinidense 1-0, con gol de Clementino González. Luis Abreu a los 62 y Faustino Barone, el jugador del Olimpia, préstamo también en el Triqui, puso el 3-0. Con este Trinidense vuelve a la victoria. Va a trepar a 14 puntos, mientras que Ameliano queda con 10. Repito, 18:30 en cancha del Defensores del Chaco, Olimpia enfrenta a Guaraní. Vamos a mirar un poco si ya está confirmado el equipo del Olimpia. Olimpain, le digo yo. Cada vez que juega Team Pain, gana Olimpia. 4 partidos, 4 victorias. Confirmado Olimpia para medir a Guaraní. Gastón Olveira. Raúl Cáceres, no juega Team Pain. Gustavo Vargas, Mateo Gamarra, Esteban Matus. Richard Sánchez, Alex Franco, Franco Alfonso, Romeo Benítez, Fernando Cardoso y Thiago Caballero. En el banco, Gabriel Ábalos. Les cuento el banco de Olimpia. Lucas Versa, Tim Payne, Brian Bentaverri, Juan Vera, Alan Rodríguez, Richard Ortiz, Seba Quintana, Pedro Zarza, Rodney Redes, Rubén Lescano, Gabriel Ábalos y Hugo Sandoval. Para muchos Tim Payne ya es titular. Para muchos Ábalos será titular también. Para muchos Richard Ortiz es titular. Para muchos Rodney Redes podría ser titular. ¿Por qué creo que le da descanso a algunos de estos nombres, sobre todo a Richard Ortiz, Payne y la llegada de Ábalos? Porque con todo respeto a Guaraní, si bien Guaraní es un histórico de nuestro fútbol, hoy Trinidense está mejor que Guaraní. Y Olimpia enfrenta el fin de semana a Trinidense. De hecho, Trinidense está ganando ahora, les repito, 3-0 ante Ameliano. Y con esto, Trinidense pasa la línea de Olimpia. 14, Olimpia 12. Que tiene un rival directo dentro de la tabla el fin de semana, que yo creo que ahí van a volver algunos de estos nombres que le mencionaba. Sí, sí, sí. Fíjate que rota los laterales, por ejemplo.

0: Así que es. Y también hay que decir algo, ¿verdad? Guste o no. Te puede gustar más jugador A que jugador B. Pero en Olimpia, desde un comienzo, Vitamina Sánchez, antes de ser campeón incluso de la apertura, siempre rotó mucho. Y siempre rindieron los que entraron. O sea, no hay uno que vos podés decir, no, este es un desastre, no tiene por qué jugar. Lindo plantel tiene Olimpia, ¿eh? Lindo plantel. Fíjate, Sandoval, Seba Ferreira, tenés Thiago Caballero que juega de titular, vino Gabriel Ábalos, tenés Brian Romero, que si bien puedes decir no están pasando buen momento varios de ellos, pero te cité cinco nombres que tranquilamente en cualquier equipo son titulares, que están al servicio del Olimpia. 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
0: Tiene razón lo que me dice el señor Rolón. De hecho, ya hablamos ayer de esto también, pero sí, no es un dato menor. Debuta Chiqui Arce, redebuta Chiqui Arce en este retorno a Guaraní, dirigiendo al Indio ante Olimpia.

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What Do You Want From Me? Con esta canción nosotros vamos avanzando, contándote que hoy todo parece auténtico, incluso lo que no lo es. 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Momento de más canciones. China Twain. Suena Man, I Feel Like a Woman.

0: las Spice Girls con Wannabe para un segmento teen que ya no es tan teen, ¿verdad? Podemos decir así. Sí, ¿verdad? No, es un, claro que es un clásico, pero digo, quienes disfrutaban de esta canción, ¿tenían cuánto en su momento de las Spice? 16, 15, 18, 19, 20, para allá van. ¿Y hoy tendrán cuánto? ¿40? Por ahí estarán. Sí, mi edad, yo tengo 36, sí, yo recuerdo, ¿no? Y era el versus, yo recuerdo las vecinas estaban con las Spice y ni hablar los Backstreet Boys en su momento, ¿verdad? Un poquito menos NSYNC, que rápido se disolvió y que, bueno, Justin Timberlake después lanza también su álbum en solitario y su trabajo solitario con muchísimo éxito. Bueno, abrimos la última hora de programa, como siempre, presentados por Electrovan, mejorando tu calidad de vida. 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
0: Muy bien, momento de actualizar la página de meteorología. Tenemos en este instante 23 grados 4, humedad 58%, vientos del noreste a 15 kilómetros por hora. La noche va a tener una mínima de 19 grados, una noche cálida, con cielo despejado, vientos del noreste, no se anuncian lluvias. Tenemos que ir también al pronóstico del tiempo para contarles que para mañana el extendido nos trae 16 de mínima, 30 de máxima. Vientos del noreste luego del sureste. Va a subir un poquito con respecto a hoy. Hoy tuvimos 13 grados en un momento dado, pero no se sentía esos 13 grados. No hacía tanto frío, por lo menos. Sí mencionar que la temperatura va a bajar a partir del domingo otra vez. Incluso vamos a arrancar la semana que viene con temperaturas de 9 o 10 grados. ¿Ok? Así va a estar el lunes. Abrimos la última hora del programa. En un rato, Hot Chocolate de You Sexy Thing. En un rato, Camouflage. En un rato, Men Without Heads. Ahora es el momento de Al Carly. Suena Square Rooms.

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Suena You Sexy Things, suena Hot Chocolate. Yo les contaba que íbamos a tener a Hot Chocolate en este horario. También les contaba que hoy es miércoles. 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
0: Bien, momento de las noticias. Vamos a una del plano nacional que nos habla de la auditoría, o mejor dicho, de la auditora Nilda Rojas Melgarejo, de la Dirección de Auditoría General del MEC. Declaró este miércoles sobre dicha auditoría interna que se inició a raíz de la denuncia de la rapidez con que se registró el famoso título de Hernán Rivas, título entre comillas. Justamente él está acusado por poseer un documento falso como abogado. La misma reconoció que por orden de Eduardo Peta, el entonces ministro de Educación, había premura y debieron terminar la revisión interna en tan solo 10 días. Se les exigió a través de la resolución 600. Esto fue lo que sostuvo. Noticia internacional: temblor se sintió hoy en México tras reportarse múltiples sismos en diversas zonas de Chiapas, y el más alto fue de 5.5 en la escala de Richter. Hasta el momento no hay vidas que lamentar. En los deportes, terminaron dos y arrancó uno. Terminaron los partidos de Nacional Libertad. 3-0 le ganó Nacional a Libertad. Hugo Adrián Benítez, Leandro Mesa y Hugo Iván Valdés marcaron los goles para Nacional, que de esta manera hace que sonría el 2 de mayo de Pedro Juan Caballero, que empató ayer y se alejó un puntito más de Libertad. Con esto 2 de mayo tiene 18, Libertad quedó con 16. Bien Nacional, que también con esta victoria suma 15, está a 1 de Libertad, que era su rival de turno. Trinidense le ganó 3-0 a Emiliano. Y ya arrancó Olimpia versus Guaraní. Gastón Olveira, Raúl Cáceres, Gustavo Vargas, Mateo Gamarra, Esteban Matus, Richard Sánchez, Alex Franco, Franco Alfonso, Romeo Benítez, Fernando Cardoso y Thiago Caballero. Mientras que el equipo de Chiqui, Miguel Martínez, Armando Méndez y Manuel Segovia, Thiago Servín, Leandro Allende. Thiago Servín es defensor de 23 años. Suele tener estas cosas, Chiqui, que le da confianza a los chicos también. Patricio Tanda, Luis Martínez, capitán de equipo, Carlitos Arrúa, Matías López, Diego Fernández y Juan Manuel García, el 11 de Guaraní.
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0: 0-0 el partido, no recuerdo si lo dije. Suena Commodores, suena Lady.

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Momento de decir adiós, suena Camouflage con The Great Commandment. Con esta canción nosotros nos despedimos en esta jornada, obviamente para reencontrarnos mañana y dar paso ahora también a RQ Playlist de la mano de Raúl Vega. 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A disfrutar de lo que resta de la jornada. Nosotros en la despedida escuchamos a Status Q, suena Whatever You Want. Chao. Buen resto de miércoles.

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2: Continúa la fecha 8 del torneo clausura. En este momento Olimpia jugando ante Guaraní en el Defensores del Chaco. El decano busca ganar para no perderle pisada a los de arriba, más teniendo en cuenta que el puntero 2 de mayo empató en la jornada de ayer ante el Sportivo Luqueño y que Libertad, que es el escolta, perdió esta tarde ante Nacional 3-0. En otro partido, Trinidense también le ganó 3-0 de visita a Amelia. 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
6: Es miércoles 2 de septiembre y embebidos un poquitito en el clima, da la sensación de que ese mes primaveral todavía se está negando. La estación en sí, el cliché de la estación, las flores, los colibrí arriba de las flores, las abejas arriba del colibrí. Nunca hablamos, creo que nunca, no hay una... ¿Hay algún tipo de relación entre el colibrí y la abeja? ¿Vieron que los dos tienen ahí su tema con las flores? Que se van y están ahí con el polen y demás. La abeja va y saca la materia prima para la miel, pero el colibrí va de onda nada más, ¿verdad? Va porque tiene hambre, no cumple con toda esa cuestión de polinización tan importante para el planeta de las abejas. Me parece que se mete nada más. Y no sé si son competencia. Todo esto que le estoy diciendo le puedo preguntar a ChatGPT, o ustedes le pueden preguntar a ChatGPT y después me cuentan a mí. Pero no sé si hay competencia entre el laburo del colibrí y el laburo de la oveja, de la abeja, con las flores. No sé, estoy pensando, estoy divagando, pero también me estoy dando cuenta a mis jóvenes 50 años de que nunca me pregunté esto, y quizás sea hora de que alguien me lo responda. Me gustaría que sea un humano y no una inteligencia artificial, pero entiendo que los humanos están ocupados volviendo a su casa con tareas más importantes. Quizá, no digo que lo que se me acaba de ocurrir a mí sea menos importante, pero bueno, por ahí tenés lo tuyo, lo de alimentar a tu familia, salir adelante, no morirte, ¿verdad? Que es también parte de este plano. Pero podrías responderme si es que hay algún tipo de competencia entre la abeja y el colibrí por llegar primero a las flores, o más tarde, o está ordenado, o no afecta, o no hay problemas de agenda ni de intereses con respecto a las flores. Nada, les dejo esto. Gracias, bienvenidos, créditos. José Rolón y Juan Barrios en Estudios Centrales, miércoles 2 de septiembre, RQ Playlist, Half and Half Wednesday, lo cual indica que tenemos el programa partido en dos, con una primera hora dedicada a algo y la segunda a otra cosa. Bueno, les quiero contar que hoy es el Día Internacional, me gusta ya eso para los miércoles, lo estoy haciendo hace dos o tres programas y me gusta. Y justo hay que ver simplemente el Día Internacional de qué se celebra hoy. Y aunque usted no lo crea y por ahí no lo sabía, hoy es el Día Internacional del Coco. Del coco, así, ¿no? El coco, el de las películas, el de las palmeras. El coco, el de la palmera, el grandote, el peludo, el que luce así, sí, ese coco. No el coco que tenemos acá, el chiquitito y demás. No, el coco internacional, el del que después se saca el coco rallado, el agua de coco, es de tremenda, tremenda fruta. Y de hecho el Día Internacional del Coco es para concientizar acerca de las bondades de este fruto para nuestra especie. Y es así, en todo el planeta se está celebrando hoy el Día Internacional del Coco. 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Te recuerda esto junto conmigo. Mi nombre es Raúl Vega, me pueden seguir en redes sociales como @nosoyneo. Pero vamos a celebrar y le vamos a dar mucha bola al coco en nuestro segundo playlist de la segunda hora. En este vamos a ir a una palabra un tanto más importante y tiene que ver un poco con lo que les decía ahora acerca de estar vivos, salvar nuestras vidas y demás. Y es el tiempo. El tiempo es protagonista hoy en 5 canciones nuevitas que tienen al tiempo. Más bien, he hecho un playlist acerca del tiempo, pero me quise concentrar precisamente en el tiempo, en la palabra time, en esta hora en particular, debido a que nuestro highlight semanal se llama It's Time, ya es tiempo o es el momento, porque el tiempo se puede tomar como lo que es, se puede tomar como un momento, ¿verdad? It's time, por ejemplo, te dicen, bueno, ya es la hora, se podría decir. Nadie te dice it's hour, pero te dicen it's time. Ya es la hora, ya llegó el tiempo de tal o cual cosa. Nuestro primer ejemplo tiene esa cuestión de momentánea, ya que la canción es una canción del 2008 que se llama Time to Pretend. Tiempo de fingir, tiempo de pretend vendría a ser de pretender sería pero lo dicen en inglés con la acepción de estar fingiendo o estar haciéndose pasar por o es un tiempo tabú. Time to pretend puede ser también tomado como si tú eres boludo. Re es eso, ¿verdad? Pretend to be dead, hacete el muerto. Time to Pretend es una canción de la banda indie estadounidense MGMT, también conocida como Management, lanzada como el primer sencillo de su álbum debut allá en el 2008, cuando todos creíamos que iban a ser espectaculares. Y los chicos fueron bastante creativos y experimentales, pero no llegaron a generar los éxitos luego que generaron en su álbum debut, y sobre todo con esto que casi te puedo decir es un himno generacional para los Zetas recién nacidos y para los Elder Millennials, los Millennials más viejos. MGMT en el aire, en nuestro playlist The Time, llega un temazo. Esto es Time to Pretend.

Estamos en un pequeño playlist dedicado al tiempo. Arrancábamos con esa palabra clave en la canción Time to Pretend de MGMT y ahora nos vamos a ir a un álbum de 1991, un disco que se llamó King of the Bongo. Y si yo digo King of the Bongo, mucha gente ya empieza a sonreír a aquellos fanáticos de lo ecléctico, ya que la banda francesa conocida como Mano Negra llevó ese, mostraba ya parte de todo su eclecticismo musical, cantando en distintos idiomas, jugando con todos los ritmos que se te puedan ocurrir. King of the Bongo fue un álbum bastante emblemático dentro del universo de Mano Negra y en 1991 incluía esta canción, que habla de un personaje, de un tipo, de una especie, de un humano, de un hombre. Que es ese hombre que llega tarde siempre o al que se le acaba el tiempo constantemente. Con ustedes, Mano Negra, haciendo Out of Time, Man.

Mirá el título de un tema que se puso de moda este año, a principios de año. Muchos hablaron y hablamos, y creo que se sigue sosteniendo inclusive hasta ahora, a pesar de que se vinieron cosas como la Odisea, se viene todo lo que es Marvel, ya pasó Spider-Man, que me fui a verla 2 veces al cine, a todo esto y demás. Pero de los estrenos de películas originales en el año, definitivamente Project Hail Mary, Proyecto Fin del Mundo, creo que se tradujo acá, nos trajo un peliculón de ciencia ficción ahí con Ryan Gosling, haciendo de las suyas como este científico, básicamente positivo a ultranza, que le tocaba salvar el mundo con una especie de alienígena, ¿verdad? Project Hail Mary nos trajo ese personaje, y nos trajo al personaje clave, que es Rocky, este alienígena que es una roca dando vueltas por ahí. Pero por sobre todo revivió una canción que tuvo todo un nuevo significado al estar incluida en una película que trata acerca de salvar el planeta, ¿verdad? Sign of the Times fue el primer tema. Allá por el 2017, que puso a Harry Styles como solista, ¿verdad? Él venía de One Direction, y de su álbum debut, el primer tema fue este, que hoy lo celebramos como un gran clásico del pop, y definitivamente una de las canciones más importantes en el universo de Harry Styles. Esto es Sign of the Times.

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6: Pasaron 3 canciones con la palabra time en, como punto clave, y con distintas acepciones también que se le suele dar al tiempo. MGMT, hablando de un pequeño momento y de hacerse el tonto, time to pretend, alguien que llega muy tarde a todos lados, o la que se le está acabando el tiempo, out of time man de Mano Negra, sign of the time, señal de los tiempos, mucho más existencial y contemplativo Harry Styles con este gran clásico de su discografía. Y ahora el temita más nuevo, hace poco salió, creo hace un par de meses, tuvimos la gracia de contar ya con un nuevo disco de los australianos DMAs, con grandes canciones como esta que trata del tiempo, o al verbo esperar, ¿verdad? Hacer pasar el tiempo, esperar, y esas situaciones donde no nos queda otro que estar atentos a algo que está a punto de ocurrir, o que queremos que ocurra. En inglés se suele decir killing time. Killing time es matar el tiempo, que es básicamente dejarlo pasar. BMAs, killing time.

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Cuatro acepciones y cuatro canciones de la palabra tiempo pasaron. MGMT con Time to Pretend, Out of Time Man de Mano Negra, Harry Styles con Sign of the Time, y hace un rato DMH desde Australia con Killing Time. Ahora, rápido, no hay mucho tiempo, este es el momento. Johnny Marr se encarga de decirlo con su nuevo track llamado It's Time, un track que de los tres adelantos que tiene su nuevo disco, un disco que se llama The Age of Everything, nos trae los arpegios hermosos y esos arreglos de guitarra tan característicos y patentados de su sonido cuando estaba en este grupito llamado The Smiths. Señoras y señores, luego de Killing Time, Sign of the Times, Out of Time Man y Time to Pretend, llega Johnny Marr cerrando nuestro playlist de cinco canciones dedicadas al tiempo. Esto es It's Time.

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6: En la hora anterior, en este 2 de septiembre, repasábamos o vanagloriábamos o nos regodeábamos o simplemente compilábamos 5 canciones con la palabra clave, la idea clave del tiempo en el título y también con grandes acepciones, tanto en género como significado. Ahora nos vamos a ir a algo fundamental mientras José Rolón y Juan Barrio se acomodan en estudios centrales. Yo saludo a toda la gente que se suma a la hora 2 en este 2 de septiembre. Recuerdo, por supuesto, que la gente de Ciudad del Este, Pedro Juan Caballero y en Asunción nos escuchan en distintas frecuencias moduladas. Es la misma radio, pero salen distintas frecuencias. Misma radio en la 98.5, misma radio en la 94.3, misma radio en 103.9. 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Ilimitadamente conveniente, más días, más datos, nunca se acaba. Y vamos a proceder a celebrar nuestro playlist. Un playlist en el que hoy, 2 de septiembre, nos regodeamos. Es mi sabor, quiero decirlo, es mi sabor, mi segundo sabor favorito de helado. Disfruto muchísimo y casi todo lo que tiene coco me gusta. Es un sabor que me gusta. Hay gente que no le gusta el coco, hay gente que le gusta en algunas cosas sí, en algunas cosas no. Yo, por ejemplo, debo decir que la leche de coco y el aceite de coco me son medio... Me gustan en algunos lugares, no en todos lados. Pero hoy les quiero contar que hoy, 2 de septiembre, se celebra el Día Mundial del Coco para destacar la importancia de este fruto en la economía y la nutrición global. Recordemos que hay grandes industrias detrás del coco, esto es cierto. Acá nosotros no tenemos tanto esta variedad, pero en Brasil explotan las industrias alrededor del coco, hacia el Caribe ni qué hablar, y bueno, otros lugares del mundo también. Pero siendo hoy el Día Mundial del Coco, celebramos a este fruto por su importancia y también porque le ha dado, lo primero que le ha dado apodo al rollo, ¿verdad? ¿Quién no conoce un coco? A alguien que le digan coco o cocó. ¿A quién no usa alguna fragancia? ¿Por qué no? De esa particular diseñadora. Yo tengo una amiga Coco, tengo un amigo Coco, tengo gente conocida en mi universo en el día mundial del Coco. Habiendo dicho esto, sí, normalmente sí, hay algunos helados, al que se le suele decir coco también, pero hay apodos, hay director del Coco Basile. Bueno, no importa. Hoy es el Día Mundial del Coco. Y si tienen un amigo coco o tienen algo con el coco, a mí me gusta, como les decía, es mi sabor de helado, mi segundo sabor de helado favorito. O está en mi top 5 de helados favoritos, el helado de coco. Los chocolates con coco, ni que hablarme.

fascinan, tortas de coco también, ponerle coco rallado a algunas cosas, una cucharadita de aceite de coco al café para reemplazar los lácteos, los amigos de nutrición también lo saben, manteca de coco, ni qué hablar. Bueno, hay mucho y vamos a arrancar con lo que creo yo es un apodo. Canciones, 5 canciones que han sido inspiradas por el universo del coco. A continuación, aunque usted no lo crea, existen. Y muchas son muy, muy pero muy conocidas. Algunas un poco hasta infames, pero bueno. El segundo álbum de un grupo que se llamó Mr. President, era una banda eurodance alemana de mediados de los 90. Todos aquellos que hayan gozado de las pistas de bailes noventosas se acordarán de Mr. President. Y esto, que estaba incluido en su segundo álbum, un álbum que se llamó We See the Same Sun, todos vemos el mismo sol. Nacía esto que está, yo creo que es un apodo, nada más. Pero en el Día Internacional del Coco, nuestra primera canción dedicada a este fruto es Mr. President haciendo Coco Jumbo.

En el Día Internacional del Coco estamos con un playlist de 5 canciones dedicadas a Coco Jumbo. Y lo que viene a continuación, y esto no lo dije al principio de la hora, lo voy a decir ahora. Hay una, lamentablemente, o infame, o de forma muy infame, también se utiliza la palabra coco para referirse como metáfora de un producto que no es para nada sano, no es para nada, sí tiene mucho éxito a nivel mundial, esto hay que decirlo, pero no es nada, es nada sano. Normalmente en una jerga narco también se le puede mencionar coco a la cocaína, por supuesto. Droga que está presente en todas las series de muchas personas en Netflix y por alguna razón fascina al universo de muchísima gente que le encanta ver series de narcos. Pero bueno, la palabra coco, que no tiene nada que ver con el fruto, también se suele utilizar como sinónimo de cocaína. Esta siguiente canción de hecho llegó al puesto número 1, a pesar de que todo el mundo sabía de qué se estaba hablando. El 27 de octubre del 2014 se lanzaba como sencillo este tema, que terminó llegando al puesto número 1 en las principales listas americanas. El rapero es un rapero americano llamado O.T. Genesis, y O.T. Genesis tiene un tema que no es ninguna otra cosa que una canción con amplia referencia explícita a su afición, ¿verdad? A lo fanático que es él por la cocaína. Señoras y señores, esto es O.T. Genesis con algo muy, muy infame en el universo del coco. Simplemente coco, pero hacia el otro lado, ¿sabes? Luego.

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uno mucho más sano y que se dedica a un producto específico de la de este producto en sí. Bueno, 2013, Change the Rapper, siguiente canción de Coco, esto es Coco Butter Kisses.

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8: Pasaron tres canciones dedicadas al universo del Coco en sí. Primero Coco Jumbo, luego Coco Jumbo de Mr. President, luego Coco de OT Genesis, luego Chance the Rapper haciendo Coco Butter Kisses. Y son tres canciones que estamos estrenando o repasando, porque hoy, 2 de septiembre, es el Día Mundial del Coco. Así que a todos los fanáticos, a todos aquellos que tienen su fanatismo hacia este sabor, hacia esta fruta, o hacia alguno de los derivados del coco, pueden hacerlo. Lo que viene a continuación es una canción que supuestamente está basada en una isla del Caribe llamada Cocomo. Cocomo vendría a ser una isla fantasía paradisíaca, que por supuesto está inspirada, si uno dice isla, si dice Caribe, si dice palmera, está el fruto ahí, ¿verdad? Entonces Cocomo, que no es una cosa que una isla ficticia, Cocomo no existe dentro del universo así como lo conocemos. Sí hay ciudades llamadas Cocomo, pero no tienen que ver mucho con el fruto, ni con islas tropicales. La canción de Beach Boys de 1988, mundialmente famosa, se hizo parte de la cultura popular y de hecho está en, te vas al Caribe y de hecho suena y demás, y te sirven por supuesto aguas de coco y un montón de cosas. Es una isla paradisíaca tropical que se imaginaron los Beach Boys como un lugar donde la gente iba a escaparse, a desconectarse y a relajarse. Sin embargo, esa isla no existe, está dentro de la fantasía nada más del universo de Beach Boys. Sí hay un Cocomo en... Entendé bien, porque no hay un solo lugar. Está Cocomo, que se escribe con K, no con C. Cocomo está en Indiana, Cocomo, Missouri, Cocomo, Arkansas, Cocomo, Colorado, Cocomo, Hawaii y Cocomo, Texas. Pero si se olvidan de la palabra coco en sí, en realidad ese Cocomo con doble K viene de la lengua nativa de nativos americanos. Okay, e inclusive tiene completamente otra referencia que no tiene absolutamente nada que ver

con la fruta y demás. Si mal no recuerdo, o un poco por lo que leí, Cocomo se suele relacionar al oso, ¿verdad? Era como un nombre nativo para el oso. Nada más. Habiendo aclarado absolutamente todo esto, llega nuestra cuarta canción dedicada al coco en sí. Una isla paradisíaca llena de cocos que se llamaba Cocomo. Suena a continuación, luego de Coco Jumbo, Coco Butter Kisses, ahora es el turno de The Beach Boys, Cocomo.

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tuvimos dos playlists muy lindos, por cierto. Alguna canción por ahí no te habrá gustado. A mí realmente me gustó y me pareció muy simpático. Primero hacer un nuevo playlist con 5 canciones dedicadas al tiempo. En la hora anterior, escuchando a MGMT, a Mano Negra, a Harry Styles, a DMX o a Johnny Marr. 5 artistas bastante, todos exitosos, pero todos bastante distintos, dedicándole canciones al tiempo. Y hoy, que es el Día Internacional del Coco, nos dedicamos en esta hora a repasar 5 canciones que de alguna manera tienen un ahínco en el universo de este fruto en particular. Normalmente hay algunas que tienen letra, hay otros grupos que se llaman, que tienen en el nombre o álbumes que tienen la palabra coco. Nosotros nos dedicamos a las canciones y ahora nos vamos a ir con un componente, porque acá el coco no aparece en el título, pero sí en el componente del trago al que se refieren. Quizá muchas personas ya saben de qué estoy hablando. Y antes de que Male Caballero tome el aire con RQP Night y se quede con José y con Juan, personal y limitadamente conveniente, gracias por estar acá. Gracias por darnos más días, más datos y que nunca se acaben. Mi nombre es Raúl Vega, fue un placer haber estado contigo y me puedes seguir en redes sociales como @nosoyneo. Y lo que viene a continuación es el clásico de Piña Colada Song o Escape de Piña Colada Song. Si alguien es fanático de este trago, de la piña colada, sabe que uno de los principales componentes de la piña colada es, por supuesto, la leche de coco. Quizá me lleva más hacia el coco que hacia la piña. Pero bueno, esa es otra discusión. Con ustedes, la versión de Jack Johnson de esta hermosa canción. Esto es Escape, de Piña Colada Song. Nos vemos mañana. Chao.

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